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11: Siete en punto. A las 7 en punto. Y todo el tiempo. 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
10: 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Ochenta y ocho punto cinco.
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11: 10 en punto. A las 10 en punto. 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
11: 6 en punto. A las 6 en punto. Y todo el tiempo. 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

En la mañana, 8 minutos, Cartagena. Muy, pero muy buenos días. La ciudad de la Cuadrilonga hoy despierta. Animada, gozosa, alegre, en paz y en armonía. Porque somos Caribe, porque somos Cartagena, porque somos la ciudad heroica, somos gente bonita. Somos gente que cuidamos nuestra ciudad. Gente empática. Somos felices. Somos muy, pero muy, pero muy felices. Tenemos mucho sentido de pertenencia por nuestra Cartagena amada y bonita. La heroica, la ciudad de la Cuadrilonga. Esa es Cartagena, Colombia. Y a esa hora soy Robert Suárez. Cartagena se mueve al ritmo de las olas del mar. Todos los cartageneros y cartageneras tienen la fe tan firme como nuestras murallas. Vamos con la música, continuamos con más para ti. Recuerda nuestra línea móvil y WhatsApp 320-5364 885. Recuerda 320-5364-885. Dale play a tu canción favorita. Como esa, por ejemplo, de Shakira. Aquí está ella con eso que se titula Estoy Aquí. 6:09 minutos. Cartagena, buenos días todo el tiempo.

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Lobo, ahí se va Dulce en esa mañana bonita. Mañana a través de Radio Tiempo, Cartagena, la ciudad de la cuadrilonga. Muy buenos días, terrícolas enamorados. Te quiero leer, te quiero leer y te voy a leer por aquí. Nos dejen mensajes. Buenos días. Bendiciones, saludos a Horacio Elisney hacia Buenos Aires, Argentina. Esa mañana de jueves 8 de octubre del 2026. Buen día, amigo Robert Suárez. Bendiciones. Saludos a todos los oyentes de la emisora y sus locutores. Un abrazo a Milton. Mil gracias por estar ahí, Milton. Muy buenos días para ti y toda tu familia. Buenos días. Un abrazo para nuestro amigo James. Gracias por estar ahí conectadísimo a Radio Tiempo todo el tiempo. Bendecido día, hermano Robert Suárez, para reportar conexión desde la fría Bogotá, pero con el calor de mi Radio Tiempo Cartagena. Saludos a Olga Regina, Mélida Rosa, Sandy Cervantes. Un saludo de parte de Jorge Alzamora Cervantes a esta hora de la mañana. A través de Radio Tiempo, la radio enamorada. La radio que te enamora todo el tiempo. Te enamoramos en tu idioma. Que hoy tengas un maravilloso día. Gracias por tu linda voz y tu buena vibra. Compláceme con una muy buena canción. Yo escucho Radio Tiempo todo el tiempo. Liz, con todo gusto, te mando un abrazo, ¿eh? Un abrazo de buenos días y un abrazo para todos los que hoy despertamos con ganas de intentarlo una vez más. No importa si ayer tuvimos un sinsabor, si ayer tropezamos, si caímos, si ayer salió mal. Ayer salió mal, no cuenta como fracaso, ¿eh? Cuenta como una gran experiencia, porque hoy lo vamos a intentar una vez más. Si salió mal, lo vamos a intentar otra vez hoy hasta que salga bien, ¿eh? Lo mejor de hoy es que no vamos a cometer los mismos errores de ayer. No se vale, ¿ah? No se vale, vamos a intentarlo una vez más con amor, con una sonrisa. Agarrado de la mano de Dios Padre Todopoderoso y obviamente enamorados de la música de Radio Tiempo. Todo el tiempo, Cartagena, buenos días. ¿Cómo te amo, Cartagena? ¿Cómo te amo, la ciudad de la cuadrilonga?

más buena música en esa mañana a través de Radio Tiempo Cartagena 88.5. Buen día, linda ciudad. Gracias Dios por un día más de vida. Desde España, ahí está Margarita. Amo y oro por ella, por Cartagena de Indias, Colombia. La ciudad heroica, la ciudad de la cuadrilonga, la ciudad bonita, la ciudad romántica. Mi llave Robert, buenos días, firme, escuchando la mejor estación. Radio Tiempo todo el tiempo, mi amigo Frank. Bendiciones, hermano. Un abrazo para usted y toda su familia. Más de tu música, más canciones para ti. Recuerda nuestra línea móvil y WhatsApp: 320-5364-885. Desde Nuevo Bosque, una canción. Ok, hoy tendremos un. Tendremos un pequeño homenaje nuestro artista fallecido a los 81 años, el gran Piero de Argentina, nacido en Italia y crecido en Argentina con nacionalidad colombiana. Luego de las 8 de la mañana tendremos una gran reseña de todo lo que fue su carrera y de todo lo que significó para la música en Latinoamérica. Ese gran artista que desafortunadamente ayer se fue, luego de estar muy complicado a nivel de salud, ¿eh? Así es que no se lo pierdan, luego de las 8 de la mañana estaremos haciendo esa gran reseña bonita, un gran homenaje al gran Piero, a través de Radio Tiempo, un artista que nos pertenece. Que hoy tengas un día maravilloso, gracias por tu linda voz y tu buena vibra. Compláceme con una canción a esa hora de la mañana, yo escucho Radio Tiempo todo el tiempo. Liz, un abrazo para ti, buenos días, nuestros mejores deseos. A través de Radio Tiempo Cartagena, todo el tiempo. 6:40 minutos. Todavía.

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13: No te cambies, quédate con Radio Tiempo en instantes, más buena música. 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
1: Cartagena, despierta a tiempo con Radio Tiempo 88.5, 75 minutos. Continuamos con mucho más para ti. ¿Usted es motero? Dígame la verdad. ¿Cuántas veces ha comprado cositas para consentir su moto? ¿Cuántas veces ha cambiado el casco, los guantes o la chaqueta? ¿Cuántas veces? Cuénteme. Vamos con más para ti, más buena música. Recuerda nuestra línea móvil y WhatsApp 320-536-4885. Por aquí tengo mensajes, muchos mensajes van llegando en esa bonita mañana. Vamos despertando a tiempo con Radio Tiempo Cartagena, 88.5 todo el tiempo. Dice por aquí, buenos días, Robert. Buenos días, muy buenos días, escuchando Radio Tiempo todo el tiempo. Bendiciones para todos vosotros en ese hermoso día que nos regala nuestro creador. Vamos a disfrutarlo atentamente, Fidel Tatis Forero, desde el barrio La Conquista. Es hora de la mañana. Saludo a su amiga Jacqueline, como siempre, en el barrio Blas de Leso. Muy buenos días, a esa hora a través de Radio Tiempo todo el tiempo. Bendecido día, hoy quiero celebrar esas almas bonitas. Si eres una de ellas, te celebro por seguir siendo bondad, amor y cuidado. Aún en un mundo que a veces quiere enseñarnos rudeza, indiferencia y desamor. Tú y yo somos seguimos siendo eso que el mundo necesita. Tú y yo seguimos siendo eso que el mundo necesita. Ya somos poderosos. Celebremos por ti, por mí, por seguir eligiendo el amor. Qué bonito estás dejando hoy a los demás. Qué bonito estás dejando hoy. Qué semilla estás dejando hoy en los demás. Qué semilla bonita estás dejando en cada una de las personas que vas encontrándote en el camino. Es una pregunta, vivamos en amor y siempre, pero siempre demos lo mejor de sí, pase lo que pase. Saludos a Jaiber, el chico Virgo, de Jess, mi chica Libra, alimentando la mente y el cuerpo, escuchando Radio Tiempo todo el tiempo.

Amigo mío, cariño mío, es el título de esa canción. 7:14 minutos, 7:14 en Colombia, a través de Radio Tiempo Cartagena, la ciudad de la cuadrilonga, la ciudad heroica, mi Cartagena, tu Cartagena, nuestra Cartagena, patrimonio inmaterial de la humanidad. Ahora enamorándose con la música de Radio Tiempo, porque tú te enamoras, yo me enamoro, nosotros nos enamoramos con Radio Tiempo. 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Luego de las 8 de la mañana, tu amigo de siempre, Nicolás Argemendríguez, estará haciendo una reseña, una pequeña reseña, muy profunda, de lo que fue la vida de nuestro gran artista Piero, el gran Piero, el de mi querido viejo. Hoy despierta la música de luto. Desafortunadamente, ayer nos dijo hasta siempre. Hasta siempre, porque dejó su legado musical. El gran Piero de Argentina. Buenos días, Robert, para saludar al piloto del amor, Rubén Ramírez, en las rutas internas de Ecopetrol en esa mañana. Buenos días, Robert, que la bendición de Dios esté con usted y su familia. El piloto del amor, Víctor Manuel Benavides Meriño, a esa hora de la mañana se conecta con Radio Tiempo Cartagena todo el tiempo. Buenos días, Robert Suárez, mi negrito divino. Hay voces que se escuchan y hay voces que se sienten. La tuya es de las segundas. Gracias por ponerle corazón, ritmo y verdad a lo que muchos solo leen. La admiración total para ti. Mi admiración infinita para ti, de regreso, de veras. Muchísimas gracias, muy agradecido contigo, muy agradecido con ese espacio que te das y que me regalas para tomar tu teléfono y escribirme unas líneas cada mañana. Qué bonito, de verdad, qué bonito, y muy, muy, pero muy agradecido soy contigo. Mi amiga oyente, Tikis Nai, saludos a mis hijas Connie Sofía y Aurora Sofía. Mi vida entera, siempre en conexión. Tikis Nai, es hora de la mañana. Tikis Nai, de verdad, soy supremamente agradecido con el tiempo que me regalas dedicándote a escribir las líneas tan bonitas cada mañana a través del WhatsApp de Radio Tiempo. A ti y a todas las personas, a todos los terrícolas enamorados, cartageneros y cartageneras, que se toman su tiempo para escribir unas líneas bonitas, pedir su música, expresar lo que sienten. Señorita, buenos días. Buenos días, Robert. Dios te bendiga. Pues soy Aileen de la Hoz. Te mando un saludo y un abrazo desde Guadalajara, México. Pláceme con una canción.

Atención, ok. Aileen, con todo gusto, un abrazo hasta Guadalajara, México. Ya voy con tu música, no te cambies, quédate conmigo, escuchando Radio Tiempo todo el tiempo. Vamos con esto. Dice Franco De Vita, señoras y señores, 7 de la mañana, 18 minutos. Hoy vamos a intentarlo una vez más, no importa qué ocurrió ayer, ¿ah? Con el corazón destrozado, con el alma cansada, pero sigamos aquí en la lidia, sigamos ahí, intentándolo una vez más en el día de hoy. No importa cuántos golpes hemos recibido en la vida, cada golpe trae una enseñanza. Y no te digo que te pongas para otro golpe, no, no, no. No te digo que te pongas para otro golpe. Ese golpe obviamente ya no lo vamos a recibir más porque ya sabemos de dónde pueden venir los otros. Así es que ponle ganas a la vida, ponle ganas a ese nuevo día. De la mano de Dios y escuchando Radio Tiempo todo el tiempo.

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2: No te cambies, más buena música, más canciones a esa hora de la mañana. 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Más buena música, más canciones. Y voy a conectar contigo a través del 320-536-4885. 320-536-4885. Dale play a tu música, dale play a tus canciones favoritas.

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Ellos son Mercurio y eso que lleva como título Angela. Es hora de la mañana, 7:42. 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Buenos días, Robert Suárez. ¿Cómo amaneció? Para reportar conexión desde el barrio El Socorro a esa hora de la mañana. Nuestro amigo Andrés. Excelente, Andrés. Un abrazo para Doña Luz ahí en la tienda Donde Luz, en Villa Grande 2. Hola, Robert. Buenos días. Dios te bendiga siempre. Y así sea y así será. Robert, por favor, hoy quiero que me coloques una canción. Quiero dedicársela al amor de mi vida, a mi amado esposo, el conductor de la buseta, Cielito Lindo de Bayunca, mi amor bello. Gracias por darle sentido a mi vida, por siempre estar ahí a mi lado, siendo el compañero de vida. La canción, ¿quién diría? Un abrazo para Beatriz Pedrosa. Está por ahí escuchando Radio Tiempo todo el tiempo. Beata, un fuerte abrazo. Mil gracias por conectar con Radio Tiempo Cartagena. Robert, buenos días. Dios te bendiga. Siempre un abrazo desde lejos. Te amo. Yeah. Rocío Arrieta. En Blas del Eso, escuchando Radio Tiempo todo el tiempo. Muy buenos días. Que nuestro creador, Robert, cada día es una página en blanco en la historia de tu vida. Coge un bolígrafo y escribe hoy un capítulo increíble. Ricardo Bonoglis desde Barcelona, España. Feliz y bendecido día. Un abrazo, Ricardo. En la distancia, mil gracias por estar ahí. Kelvis Locura, en las playas de Castillo Grande, conectado con Radio Tiempo Cartagena. Hola, buenos días. Feliz mañana, mi amigo. Dios nos bendiga a ti y a todos los oyentes de Radio Tiempo. Robert, un abrazo fuerte. Que necesito un abrazo. Tu flaca Lilianita. Lilianita, un fuerte abrazo para ti donde quiera que te encuentres, donde quiera que estés y donde quiera que vayas. Recuerda que hoy es el mejor día del resto de tu vida. Y te quiero regalar esa canción para todos aquellos que en algún momento hemos pensado que estamos solos, que ya la suerte no está de nuestro lado. Y de repente comenzamos a vibrar completamente distinto. Y cuando comenzamos a vibrar, a movernos, a pensar completamente distinto, de repente todo cambia. Y todo cambia a nuestro favor. Aquí está eso que se titula Vuela, vuela en tu Radio Tiempo.

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Ahí estaba Los Pecos de España con esa muy buena canción que se llama Esperanzas. 9:07 a esta hora y todo el tiempo tú escuchas Radio Tiempo, presentando clásicos de tu historia. Yo soy tu amigo de siempre, Nicolás Sergio Vendríguez, y ya te acompaño a través de la mejor estación de radio en Cartagena, tu Radio Tiempo 88.5. Hasta las 9:45 de la mañana, 320-5364-885, nuestro WhatsApp. Y esta hora es presentada por la Universidad del Sinú, Seccional Cartagena. 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Muchas personas cuando llegan a determinada edad y cumplen años terminan diciendo un año menos de vida. Yo siempre he debatido ese concepto, porque uno cuando nace no está escrito en qué año va a morir. Así que para mí siempre que uno cumpla años será un año más de vida. Hay niños que no sobreviven los primeros 30 días, los primeros 6 meses. Hay niños que llegan a los 10 años y mueren. Otros recién alcanzan la adolescencia y también les pasa lo mismo. Un poquito más joven, también a los 20, 25 años. Hay gente que no vio los 30 años, que no sintió que es tener 40, 50, 60 años. El orden natural de la vida dice que tarde o temprano nos vamos a morir. Tarde o temprano. Y la lucha de uno es por vivir lo que más se pueda, lo que más se pueda. Tarde o temprano te vas a morir, seas vegetariano, comas carne, comas pollo, hagas ejercicios, seas sedentario, lo que tú quieras. Tarde o temprano te vas a morir. Que haciendo un poquito de esfuerzo vas a lograr vivir, vas a tener una mejor calidad de vida. Claro, para eso es que uno tiene que hacer una dieta balanceada y tiene que hacer ejercicio. Eso está claro. Entre más dieta balanceada y más ejercicios haga, vas a tener una mejor calidad de vida. Pero tener calidad de vida y vivir muchos años son dos cosas diferentes. Porque tú puedes tener una buena calidad de vida, pero no lo quiera Dios, en un accidente puedes perder la vida. Así que el orden natural de la vida es que tarde o temprano vamos a morir. Y estoy hablando de esto porque ayer murió uno de los grandes de la música. Tarde o temprano se tenía que morir, como nos vamos a morir todos. Yo no conozco ningún inmortal. Yo no conozco ningún ser humano inmortal. No lo conozco. Ayer murió Piero, un cantante que llevó la bandera de Argentina por toda América Latina y el mundo, aunque había nacido en Italia. Apenas a los 3 años fue que se mudó hasta Argentina. Obviamente su familia migró hacia ese país, como lo hicieron muchos italianos en aquella famosa época en la cual la Constitución Argentina permitió que muchos migrantes, especialmente de Europa, llegaran y los iban a recibir con los brazos abiertos para darles una oportunidad de vida. Piero llegó con toda su familia a los 3 años, pero de ahí en adelante la historia de Piero fue 100% argentina. Fue un trovador, fue un cantante de música social, fue un cantante de música rock. A través de su música expresó muchas de sus ideas, ideas que al final se identificaban con el resto de América Latina, porque el resto de América Latina, así hablemos diferente en algunos casos, así nos comportemos diferentes en algunos casos, tenemos la misma esencia. Y Piero dejó un gran legado musical, un legado que mucha gente lo seguirá escuchando. No importa el tiempo que sea, no importa lo que esté pegando en la radio, no importa lo que esté pegando en las redes sociales, siempre van a escuchar música de Piero, porque es un hombre que dejó una huella impresionante en muchas generaciones. Paz en la tumba del gran Piero. Siempre lo estaremos recordando. Y hoy vamos a escuchar 3 canciones de él. De vez en cuando viene bien dormir. Llegaste y mi viejo.

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Ahí estaba Franco Simone con la canción Paisaje. Ya son las 8:26. A esta hora y todo el tiempo te escucha Radio Tiempo presentando clásicos, tu historia. 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Vamos con nuestros primeros oyentes invitados en la mañana de hoy. Buenos días, don Nicolás Cer, que Dios me lo bendiga grandemente en ese nuevo día. Don Nicolás, en el amor lo difícil no es encontrar a quien te ame, es encontrar a quien se quede cuando conozca de ti hasta el último de tus defectos. Un saludo para don Fernando Vélez Lozano, Juliet Erazo, Chelita Payares y para Marianita Morelos de Vélez, atentamente la campesina loriqueña Jennifer Tanganife de Vélez. Una condenada a muerte llamada Jennifer espera la hora de la ejecución. Cuando llega el sacerdote, don Nicolás Cerque, le dice: Jennifer, traigo la palabra de Dios para ti. Y le contesta la condenada: ¿qué es, Jennifer? Pierde el tiempo, padre. Dentro de poco voy a hablar con él personalmente. ¿Algún encargo? Comentario. Humor negro el de Jennifer hoy, ¿no? Recordando el momento que pasó la sentenciada a muerte a Estados Unidos hace unos días atrás, se le metieron doble dosis y no murió. Doble dosis. Bueno, Jennifer. Robert, por favor. Mi mensaje. Negro, el de la sonrisa bella. Bueno, vamos con el mensaje que no lo pasó Robert. Hola, yo escucho Radio Tiempo todo el tiempo. Robert, estoy en nuestra Cartagena con nostalgia de San Andrés Islas. Bellos recuerdos, Jornelli y Cecilia. Hermanas queridas, gracias. Andy Kelly, disco de Piero, mi viejo, mi querido viejo. Hola Nico, feliz y bendecido día para usted y su familia. Para reportar conexión desde Bogotá, saludos para Olga Regina, Melida Rosa y Sandy Cervantes. Atentamente, Jorge Alzamora Cervantes. Yo escucho Radio Tiempo todo el tiempo. Un fuerte abrazo, gracias. Nico, mi hermano, buenos días. Yo escucho Radio Tiempo todo el tiempo. Saludos al grupo de Radio Tiempistas de Corazón. También saludos a Rochi y Nelly, la poeta. Nico, regálame la canción Llegando Llegaste de Piero para recordar a otro gran cantante que a sus 81 años murió. Atentamente, Gabriel Taxi. Bueno, yo me imagino que ese mensaje fue antes de que sonara la tripleta de Piero. Buenos días, Nico, para saludar al piloto del amor, Rubén Ramírez, en las rutas internas de Ecopetrol, escuchando Radio Tiempo todo el tiempo. Y un último mensaje antes de continuar con más canciones. Feliz mañana de jueves, mi querido Nicolás Sergio Vendríguez. Espero que estés muy bien. Nico, solo me queda seguir disfrutando de este bonito deporte como es el béisbol. Yankees eliminado. Para el próximo viernes me gustaría una doble tiempo con Gianni Vela. Estás y de amor ya no se muere. Un cordial saludo para todo tu equipo de trabajo y para los fieles oyentes de tu historia. Que hoy tengas una excelente jornada. Un abrazo afectuoso desde Montreal. Atentamente, Rosandy. Vamos a continuar con mucho más. Vamos con la cantante mexicana Yuri. El espejo.

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Vamos con mensajes a esta hora de la mañana. Mensajes que siguen llegando a través de nuestro WhatsApp. Buenos días, para saludar y felicitar a Luis Blanco, buen trabajador, excelente persona, que aprendió rápido a manejar camiones. Full sintonía todos los días, buena música y sobre todo relajante. Desde Vero Fruit, con muchos saludos. Feliz jueves. Buenos días, Nico. Dios te bendiga siempre, Nico. Porfa, hoy quiero que me complazcas con una canción. Solo importas tú, de Franco De Vita. Quiero dedicársela al amor de mi vida, mi amado esposo, el conductor de la buseta, Cielito Lindo de Bayunca. Mi amor bello, gracias por darle sentido a mi vida, por siempre estar a mi lado, siendo mi compañero de vida. Te amo. Otro mensaje más. Buenos días, Nico. Nico, yo tengo urocefalia desde pequeño y los médicos le decían a mi madre que no iba a sobrevivir, y ya tengo 47 años y tengo una hermosa hija de 19. Más claro imposible, José, lo que dije. Uno nunca nace con una fecha de vencimiento. El tiempo, la vida, te va diciendo cuándo vas a morir. No los médicos, no los padres, no, nada de eso. La vida, día tras día, te lo va diciendo. Felicitaciones, José. Bueno, a mí me dio un infarto a los 40 años, ¿eh? Ya llevo 20 años de más. Tiempo extra, gracias a mi Dios. Otro mensaje más. Mi viejo, gran canción de Piero, siempre dedicada a mi padre Eugenio Ortiz. A él le aprendí el gusto por la buena música. Un saludo enorme a mi hermana Tania Ortiz, la Chacha en Frigo Carnes, Santo Sabor, en el 20 de julio, que está conectada todo el tiempo. Gracias, Nico. Vamos con Ricardo Montaner. Será.

0: ahí estaba Shakira, que despertó algo de inconformidad con muchos fanáticos en su gira de conciertos en España. ¿Y eso por qué? Porque ya tenía lista sus presentaciones completas y a última hora sacó una nueva fecha. Y para la nueva fecha, que ahí sí será la última, la definitiva, ha invitado a Maluma, a Dani Martin y a Bell. Y claro, los fanáticos dicen, claro, la votó toda en la última fecha, pero nosotros éramos la última fecha. No hay nada que hacer. Shakira es Shakira. No hay nada que hacer. La canción se llama Tú. 8:56 minutos. 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Vamos a la pausa y ya regreso con mucho más.
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0: Ahí estaba José Luis Perales con la canción ¿Qué pasará mañana? 9 de la mañana con 8 minutos. A esta hora y todo el tiempo te escucha Radio Tiempo presentando clásicos, tu historia. Buenos días, Nicolito, bendiciones, regálame un feliz cumpleaños para nuestro Johnny Jean de parte.
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0: De mi parte. Un saludo a mi grupo radiotiempista de corazón, Arlex Benítez Ramos. Que Ricky Martin le cante el cumple y luego tu cumpleaños de Roberto Luti. Bueno, feliz cumpleaños para el gran Johnny Jean en el día de hoy. Buenos días, yo escucho Radio Tiempo todo el tiempo para ver si me haces el favor de complacerme con la canción Estoy enamorado de Thalía y Pedro Capó. Atentamente, Evelyn Mar. Mándale un saludo a Yorla Moreno de parte de Karen. Buenos días, bendiciones, Nicolás, que el Todopoderoso los bendiga, reportando sintonía, Georgina Villa, y escuchando Radio Tiempo en compañía de su esposo, Candelario Simarra, el conserje del edificio Sierpe. Buenos días, yo estoy conectado todo el tiempo con Radio Tiempo, porfa, una canción de Nelson Net. Feliz y bendecido día, Nico, reportando sintonía desde el Paseo Bolívar. Nico, no se te olvide el 2x1. De mañana con Pecos, que no lastimen a tu corazón y acordes. De antemano, muchísimas gracias. Lo prometido es deuda. Atentamente, Viviana Muñoz. Buenos días, Nico, bendiciones. Para reportar sintonía desde mi lugar de trabajo, Dagoberto Heredia, para mandarle un beso y un abrazo a la reina de la casa, Marta Cecilia, y a mi princesa hermosa, Dania Paola. Que mi Dios me la siga bendiciendo siempre. Gracias. Yo escucho Radio Tiempo todo el tiempo.
1: Preguntas.
0: Vamos con Miguel Bosé.
1: Preguntas

Ahí se va Rocío Dúrcal, tarde, 9:23 minutos. Estamos presentando clásicos, tu historia. Buenas canciones, gracias Nico, atentamente Blanquita. Feliz y bendecido día, Nico, para enviar un saludo muy especial a Jefferson y Andrea de parte de su mamá, Adriana, en Vista Hermosa. Yo escucho Radio Tiempo todo el tiempo. Bendiciones, Mike o Robert, te saluda Daimer Flow. ¿Me pueden ayudar con el pico y placa para particular y de qué horas? Ya voy con eso, ¿ok? Hola Nico, mañana se cumplen 2 años del fallecimiento de Rudy Márquez. Sería bueno escuchar 2 canciones de él, Juro por mi vida y Sombras, María M. Don Nicolás Vilma Trocha y su hijo Leotún conectados con Radio Tiempo. Bueno y bendecido día, Nico, para todos los oyentes Radio Tiempo. Un clásico de Piero, Georgina Guerrero. Bueno, Georgina, yo no sé si este mensaje llegó antes o después de la tripleta. No sé. Pero ya colocamos 3 de nuestro amigo Piero. Otro mensaje más. Buenos días, Nicolás. Usted disculpe por nombrar nuevamente al grupo Menudo. Me transporta a mi primera adolescencia, porque hoy mis 50 vivo la segunda con BTS. ¡Wow! ¡Qué bueno, ¿no? ¡Qué bueno! Eso está muy bien. Uno se muere, se vuelve viejo cuando el espíritu ya no sueña. Pico y placa. Pico y placa para vehículos particulares de 7 de la mañana a 9 de la mañana y de 6 de la tarde a 8. ¿Ok? Y el pico y placa, hoy jueves, le toca al 7 y al 8. 7 y 8, mi querido oyente. Espero que no estés en la calle con pico y placa. Otro mensaje más. Buenos días, señor Nicolás Irge, ¿qué tal? Alfo Taxi Activo, como siempre, bendiciones para usted y su familia. Saludos y bendiciones para los integrantes del grupo más romántico y fiel a la sintonía de Radio Tiempo, el grupo de los radiotiempistas de corazón. Saludos especial y personalizado para la más cotizada del grupo. Señor Nicolás, me topé con la noticia ayer en el mediodía de que había fallecido el cantante Protesta Piero. Recuerdo hace años, no tengo el año exacto, que estuvimos muchos en el colegio en la Plaza de la Aduana mirando la presentación de Piero. Todavía tengo esa retentiva, un viernes por la noche. Recuerdo que nos dieron un recordatorio que se pegaba la camiseta o suéter con la foto de Piero. Nos cantó Juan Boliche y la canción que más nos impactó fue Soy Pan, Soy Paz. Para esa época Piero estaba como 65 años más o menos. La verdad que la vida es una cuestión pasajera y sabemos que la tenemos prestada y algún día tenemos que devolvérsela o devolver ese préstamo al Señor. Bueno, señor Nicolás, si se puede, vas a acordarte de mí, de Alejandro Yáenz. Alfos Taxi se despide. Chao. Murió a los 81 años, Piero, en el día de ayer. Buenos días, Nico, bendiciones desde Medellín, espectacular programación. Me complaces con la canción Con tu recuerdo de Hernán Bisset. Y me saludas a Ceci Montoya, Dairo Salguedo, Jonathan Roldán y Sandra Palacios. Siempre los escuchamos. Vamos con Carlos Silver, 3 palabras.

0: Ahí estaba Marisela con la canción A Cambio de Qué. 9:39 minutos a esta hora y todo el tiempo te escucha Radio Tiempo. Hola Nico, buenos días, bendiciones Nico, por estar recordando hoy a Piero por su partida. Quisiera que me regalaras la canción Caracas. Gracias, lo escucho Radio Tiempo todo el tiempo. Soy fiel oyente desde las 7 hasta las 12 del día. Buen día, mi estimado Nicolás Serge, acá activo desde temprano. Don Nicolás, los médicos se crearon para extender esta vida mortal tan sencilla que poseemos. Por eso es importante vivirla y saberla vivir. ¿Sabía don Nicolás que un día como hoy se celebra el Día Internacional de la Displexia? Saludos a nuestro mejor mediocampista, alias el Tatareto, James David Jr. Don Nicolás, si es posible, Morir de Amor de Miguel Bosé. Y acá esperando la próxima tanda de baladas en inglés, Jesús Quijano en el Nogal. Buenos días, Nico. Por un partido que jugaron bien Rengifo y Velázquez, ya el periodismo los quiere poner en lo más alto. Sobre todo en la región paisa, creo que ya empezamos con la rosca. Mira que si llaman jugadores de Nacional, pero el líder de la liga es América, y están en buen momento Jason Guzmán, que es un 10 y goleador de la liga. Además está Josen Escobar, gran volante 8, pero lastimosamente no los voltean a mirar. Cosas que pasan con el director técnico Lorenzo. Atentamente, Cani. Cani, yo te voy a decir algo. Estoy totalmente de acuerdo con el tema de Josen Escobar. Se merece la oportunidad en la Selección Colombia. Lo de Rengifo mostraba hace rato, jugando con Nacional, que tenía potencial. Y con el tema de Jason Guzmán, desde que estaba en el Envigado, yo pensaba que era un hombre que se merecía la número 10 de la Selección Colombia. Pero muy respetuosamente te digo, es un jugador pecho frío. Escoge los partidos para ser bueno. Cuando se mide a los grandes, no le veo mucho. Su responsabilidad es mucha y a veces le da un poco de miedo. Le falta un poquito para estar en la Selección Colombia. Un poquito no, creo que le falta bastante a Jason Guzmán. El talento lo tiene, el carácter no tanto. Con todo el respeto a los americanos, siempre pensé lo mismo cuando jugó en el Atlético Nacional. Pensé que era un jugador que le faltaba carácter. A él y al otro que habían llamado al Atlético Nacional, a Mantilla. Los dos son excelentes jugadores, pero a veces le falta el carácter para partidos importantes. Buenos días, Radio Tiempo, siempre sintonía. Glenn Mayo, Jania, Cande, Anicia Esther, Luz María, Venecia, Daisy, Enilda Mejía en La María. Buen día, Nico, ¿cómo estás? Colócame, por favor, Bella sin Alma de Ricardo Cochante. Gracias, Antonella. Vamos con mucho más.
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0: Vamos con Marco Yunas para olvidar.

0: Ahí estaba Luis Miguel con la canción O tú o ninguna. Se estaba repitiendo la canción, pero como no es la hora todavía de María Marcela, ya no se levantó el turno. Qué bueno. 9:53 minutos. Buenos días, Nico. Bendiciones para ti y tu equipo desde la isla de San Andrés. Nelson Cerante, para aprovechar el momento para recordar a Piero, compláceme con Llegando Llegaste. Bueno, ya sonaron. Creo que esos oyentes llegaron un poquito tarde porque puse tres. De vez en cuando viene Bien Dormir, Llegando Llegaste y Mi Viejo. Buenos días, Nicoloco. ¿Cómo está? La bendición de Dios esté con usted y su familia, del piloto del amor Víctor Benavides Merino en el FXW 284. Nicolás, buenos días, en sintonía. José Ordoños en Membrillal. Buenos días, yo escucho Radio Tiempo todo el tiempo. Deseo que me complazcas con el disco Loco por Volverte a Ver de Alex Fernández. Buenos días, Nico, bendiciones. No escribo todos los días, pero escucho Radio Tiempo todo el tiempo. La programación de hoy está espectacular. Nilder Bornacelli desde San Fernando. Buenos días, Nico, feliz cumpleaños a Johnny Jean, lluvia de bendiciones de parte de la más cotizada, que sean muchos más. Yo aprovecho para despedirme, soy tu amigo de siempre, Nicolás Sergio Vendríguez. Espero que tengan un excelente resto de día escuchando Radio Tiempo todo el tiempo. Nos encontramos mañana, que la pasen bien. Chao.
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0: 10:05 de la mañana.
1: Señoras y señores, ¿cómo están? ¡Qué alegría! No les digo que... No les digo que ya los estoy saludando porque sé que escucharon mi voz por ahí. Aquí están diciendo, soy un espíritu en la emisora. La voz de Marce Gómez, ay no, a mí me encanta. A mí me encanta porque todo eso es una recocha todo el tiempo. Y qué delicia trabajar en un espacio en el que el ambiente laboral es un éxito total. Yo la verdad es que me siento demasiado afortunada por los compañeros que tengo. Y ay no, qué risa. Bienvenidos, bienvenidas para el que apenas acaba de llegar a la sintonía, que primera vez nos escucha. Pues, y pues que digamos, nos escuchaba hace mucho tiempo y volvió a escucharnos y dirán, ¿cómo así que Marce Gómez a las 10? Les recuerdo una vez más, y lo haré las veces que sean necesarias, Mike Morales está de vacaciones y yo tomé el puesto de él por unos días mientras él está de vacaciones. Me voy con un mensajito. Y nos vamos con música porque recuerden que pueden pedir sus canciones favoritas a través del 320-53-64-885. Vámonos con música a esta hora de la mañana. 16. O sea, 10:06. Con Marce Gómez aquí en tu radio, tiempo todo el tiempo. Bienvenidos.

0: 10 y 26 de la mañana. Más mensajes, más reportes de sintonía. Hola, mi bella María Marcela. Muy buenos días, ¿cómo estás? Yo muy bien, ¿y tú, mi querido? Reportando sintonía al camión del amor, como todos los días. Qué buen horario para escuchar la mejor voz femenina de la radio. Marce, si tienes tiempo, rival, porfa, gracias. Mi querido Lewis, me encanta leerte. Qué mensaje tan bonito. A mí también me encanta este horario, pero yo tengo que aceptar que primero ese es el horario de Mike Morales. Y segundo, que yo amo mi horario. De 12 a 5 de la tarde me encanta. Yo creo que es el horario de la consentida de la emisora. Así que me encanta acompañarlos también a mediodía y luego en las tardes interactivas. Aunque yo sé que seguramente Robert Suárez, de 3 a 5 de la tarde, debe estar descansando de mí, del tormento. Muy, muy pronto volveré a mi horario habitual, que me parece que es espectacular, pero muchas gracias, mi querido Lewis. Hola, Marce, ¿cómo estás? Buen día, bendiciones. Te saluda Lizeth, mi querida Lizeth. Hola, buenos días. Y le mando un beso y un abrazo también a Salomé Márquez, de su papá Carlos Mario en Los Calamares. Te mando un beso y un abrazo gigante, mi querida Salomé, y a tu papá Carlos Mario también, que juntos siempre están escuchando Radio Tiempo todo el tiempo. Hola, ¿cómo vamos?
1: Buenos días, la más pegada de Radio Tiempo.
0: Buenos días.
1: Yo escucho Radio Tiempo todo el tiempo.
0: Mi querido Gabriel.
1: Regálame la canción Ladrona de Nauta.
0: Ok.
1: Te mando un abrazo.
0: Perfecto. Mi querido Gabriel, te mando un beso y un abrazo gigante. Me encanta escucharte. Muy poco me envías notas de voz cuando a mediodía, así que tengo que aprovechar estos turnos en la mañana para escuchar tu voz, mi querido Gabriel. Te mando un besote y un abrazo gigante. Ya más adelante va a estar sonando tu canción. Mientras, vámonos con esto, Andrés Cepeda. 10 y 28 con Marce Gómez, aquí en tu Radio Tiempo todo el tiempo.

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3: Son las 10:45, 10:45. ¿Y tú qué haces todo el tiempo?
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3: 11 y 16 de la mañana. Vámonos con más mensajes, con más reportes de sintonía y más canciones para complacerlos a ustedes. Hola, Marce Gómez, por favor, quiero escuchar Mi Historia Entre Tus Dedos de Laura Pausini. Yo escucho Radio Tiempo todo el tiempo, atentamente. Leviston, besos y bendiciones. Mi queridísimo Leviston, te mando un beso y un abrazo gigante. Buenos días, Marce, ¿cómo estás? Yo muy bien, ¿y tú, mi querida Eli? Reportando sintonía, Eliana Córdoba, del barrio Chile. Quiero que me complazcas con una canción, Amantes de Gracie y Mike Bahía. Bueno, Eli, te pusiste modo fin de semana, pero eso me gusta porque es un jueves con cara de viernes, entonces eso quiere decir que es como un juernes, así que pues pega perfectamente, así que claro, claro que sí. Buen día, Marce, bendiciones para todo tu equipo de trabajo, son geniales, cada uno tiene su brillo, me complaces por favor de... Me haces el favor de saludarme a nuestros hijos Edinler Stewart y Candy María, de sus padres Manuel y Eli. Muchas gracias. ¿Me complaces con una canción de Romeo Santos? Claro que sí, mi querida Eli. Gracias por ese reporte de sintonía. Cuenta con eso. Cuenta con esa canción más adelante con todo el gusto del mundo. Pero vámonos con más artistas de esos que nos encantan, porque llega Gloria Estefan, una de mis artistas favoritas. Me fascina la voz de Gloria Estefan. O sea, yo amo a Kany García, es mi cantante favorita femenina, pero Gloria Estefan tiene algo peculiar que me encanta. Su música, sus letras, su tono de voz, sus timbres, me parece maravilloso. Demasiado talentosa. Y aquí la tienes en tu Radio Tiempo todo el tiempo.

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6:35 de la mañana, casi, casi tarde, casi, casi mediodía, con mensajes y con reportes de sintonía. Hola, Marcia hermosa, muy buenos días, para que me complazcas con la canción Un Amor de Verdad de Rake. Yo escucho Radio Tiempo todo el tiempo. Soy Rosa Rojas, para mandarle un saludito a mis hijos Dylan, a Madrid, Carlos Madrid, ok, Dylan Madrid y Carlos Madrid y Noah Madrid. Son mi vida entera, que los amo mucho, su mamá. Ay, divina, mi querida Rosa, Dios mío. El amor de madre, como siempre, una cosa espectacular. Te mando un beso y un abrazo, mi querida Rosa. Gracias por ese reporte de sintonía tan hermoso y tan espectacular. A esta hora de la tarde, de la mañana casi tarde. En este jueves 8 de octubre. Oigan, el mes sigue avanzando. Qué locura. El mes sigue avanzando, pero yo soy feliz de seguir acompañándolos todo el tiempo. Aquí en Radio Tiempo Cartagena 88.5. Porque hay artistas que te enamoran, hay canciones que te enamoran y hay estrellas que te enamoran. Y eso solamente pasa aquí en Radio Tiempo.

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3: Son las 11:45. ¿Y tú qué haces? 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
11: 12 en punto. A las 12 en punto. 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

0: buena música. Ahí tenemos eso que hace Thalía junto a Romeo. Eso lleva como título No, no, no, no. La N con la O, ¿qué dice? No, ok, así se titula esta canción a esa hora de la tarde a través de Radio Tiempo Interactiva 88.5. 2-5 minutos, continuamos con mucho más. Recuerda nuestra línea móvil y WhatsApp 320-536-4885. Vamos con más buena música en Radio Tiempo, la emisora que te enamora todo el tiempo.
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1: Buena música a través de Radio Tiempo Cartagena, 88.5, 2 de la tarde, 42 minutos. Continuamos con mucho más para ti en Radio Tiempo Interactiva.

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3: Y a las 2 de la tarde, 45 minutos, 2:45 en Colombia, yo escucho Radio Tiempo Cartagena. ¿Y tú qué haces?
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1: Más buena música es ahora, 3 de la tarde, 15 minutos. 15 en Colombia. Continuamos con más de tu música. Recuerda nuestra línea móvil y WhatsApp 320-536-4885. Vamos con el colombiano Sebastián Yatra. Él llega con esto. Eso lleva como título TV. 315 Radio Tiempo Interactiva todo el tiempo.

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0: 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Ahí se va Alejandro Fernández, el potrillo, a esa hora, 3 de la tarde, 34 minutos. 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

Dímelo, ahí estaba Enrique Iglesias. A través de tu radio favorita, somos su Radio Tiempo, todo el tiempo. Mañana a las 6 de la mañana, no lo olvides. Mañana estaremos todos conectados con los clásicos, la historia, tu historia, Radio Tiempo, todo el tiempo.

con más música. Me pidieron eso con Andrés Cepeda. Eso lleva como título Día tras Día. Música no para. Continuamos con mucho más aquí en tu Radio Tiempo Interactiva.

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3: Y a las 3 de la tarde, 50 minutos, 3:50 en Colombia, yo escucho Radio Tiempo en Cartagena. ¿Y tú qué haces?
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Ese radio tiempo, 4:23 minutos, Cartagena. La ciudad de la cuadrilonga se enamora todo el tiempo con la música de Radio Tiempo. Esa vez le damos paso al gran Ricky Martin, que recientemente subo por Brasil. Aquí está él con eso que se titula Medio Vivir.

Él es Camilo y esa es su nueva canción titulada El Árbol. A las 4 de la tarde, 23 minutos, continuamos con más. Sigue la música, no paramos en esa tarde interactiva.

Ángel, eso lo hace John Secada desde Cuba, a esa hora a través de Radio Tiempo Cartagena. Vamos a continuar con más buena música de Terrícolas Enamorados. Desde la ciudad de la Cuadrilonga, continuamos con eso que pediste tú, porque tú la pides, Radio Tiempo te la pone. Recuerda pedir tu música, ya llega Marce Gómez en Tiempo de Luna a través del 320-536-4885. Llega Camila y eso que lleva como título Abrázame.

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4: Y a las 4:46, 4:46 en Colombia, yo escucho Radio Tiempo Cartagena. ¿Y tú qué haces?
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2: Y 14 de la tarde, señoras y señores. La alegría que a mí me da saludarlos una vez más. O sea, yo sé que nos dejamos de escuchar y pues de estar aquí como que junticos desde el mediodía, pero ya a las 5 yo necesito ya estar aquí con ustedes hablándoles, leyendo sus mensajes, sintiéndome cerquita de ustedes a través de la radio, a través de esta emisora tan hermosa como lo es Radio Tiempo Cartagena 88.5. Yo soy Marce Gómez. Y para el que no sabía, para el que de pronto no nos ha escuchado durante estos días, dirán, ¿cómo así que Marce Gómez está en Tiempo de Luna? Si es que Mike Morales es quien hace Tiempo de Luna. Pues le cuento que él se fue de vacaciones y como yo soy una excelente compañera de trabajo, yo le dije, ¿sabes qué, Mike? No te preocupes, yo me encargo de Tiempo de Luna, yo me encargo de tus oyentes, vete tranquilo. Luego me traes un dulcecito, algo de tu viaje, de tu paseo, pero tú tranquilo. Así que por eso es que estoy yo aquí en Tiempo de Luna a las 5 y 15 de la tarde acompañándolos en este jueves de TVT. Jueves espectacular, jueves de escuchar Radio Tiempo Cartagena todo el tiempo. Este es un programa maravilloso lleno de muy buenos artistas: Alberto Plaza, Alejandro Sanz, Julio Iglesias, José Miguel, Kany García, Maná. Pero adivinen qué. Me queda espacio para seguir complaciéndolos ustedes con canciones, con artistas. Así que vayan y pidan su canción favorita a través del 320-536-4885 para que así más adelante puedan escuchar esos exitazos que tanto les encantan a través de la emisora que los enamora, Radio Tiempo, todo el tiempo.

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5:29 de la tarde. Me voy con mensajes, me voy con reportes de sintonía. Marce, ¿cómo estás? Marce, me complaces con la medalla de Camilo y Evaluna, mi querido Eugenio. Claro que sí. Más adelante podrá sonar una canción de Camilo. Cuenta con eso. Hola, mi amiga Marce, contento de escucharte en Tiempo de Luna, mi radio Tiempo, todo el tiempo. Marce, para solicitar un doble tiempo de Diego Torres, sé que ya no volverás y mejor que ayer. Saludos del marino del amor, mi querido Piero, gracias. Aparte, qué buenas canciones me acabas de pedir. Cuenta con ellas. Cuenta con eso, que van a sonar en cualquier momento, estarán sonando porque son buenísimas. Así que mi querido Eugenio y mi querido Piero, ahí cuenten con esas canciones que van a estar sonando más adelante en nuestra programación de Tiempo de Luna. Aquí en Radio Tiempo Cartagena, 88.5.

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3: Son las 5:49. 5:49. ¿Y tú qué haces todo el tiempo?
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11: 6 en punto. A las 6 en punto. 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

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Y ojo, mientras sigue escuchando Radio Tiempo Cartagena, vámonos con Juan Fernando Velasco a esta hora de la tarde. 6:12, para que sigan disfrutando de la buena música con Marce Gómez, aquí en tu Radio Tiempo, todo el tiempo.

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3: 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Vámonos con más canciones porque llegan Manuel Turizo junto a Luis Ter, La Voz Talento Cartagenero. A las 6:24 con Marce Gómez, aquí en tu Radio Tiempo todo el tiempo.

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4: Son las 6:44. ¿Y tú qué haces? 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